0: Maca Francisco Morazán, también en Siria, Siria Francisco Morazán, a orilla de calle pavimentada.
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0: nosotros. Bendito sea el nombre de nuestro Señor Jesucristo, que Él nos da la oportunidad de poder estar aquí, de poder hablar, de poder manifestar su santo nombre. Bendito Dios, les bendecimos en el nombre poderoso de Jesús. Sé que hay muchas familias, muchas personas pendientes de este programa que están ahí siempre esperando este programa. Bendecimos a cada familia. Bendecimos a nuestro hermano Alfredo ahí en Palmira. Que Dios bendiga a nuestro hermano Alfredo y a Paco Rodríguez.
1: Amén.
0: Que el poder divino sea manifiesto sobre ellos, sobre sus familias, en el nombre poderoso de nuestro Señor Jesucristo. Siempre los ve el hermano Alfredo allá en Palmira. Que sea el Espíritu de Dios sobre su casa, en el nombre poderoso de nuestro Señor Jesucristo. A cada una de las familias de Valle Arriba, cada una de las familias de Zarzalosa, de Casillas. Hoy les informamos que el culto lo tenemos para las 5:30 de la tarde. Hoy no lo vamos a hacer a las 10, sino que 5:30 de la tarde. A todos los hermanos del Ministerio de Restauración y a cada una de las familias de las comunidades, el culto hoy es a las 5:30 de la tarde, porque venimos ahora en la madrugada, andamos en el tiempo poderoso de humillación allá en Tegucigalpa. Estuvimos en el Estadio Nacional, un llenazo total, pastora.
1: Sí, así
0: eso estaba lleno, y le damos la gloria y la honra al Señor. Es un evento muy bonito, un evento poderoso, humillados por esta nación, pidiéndole al Señor por esta nación. Mire cómo estaba ese estadio.
1: Amén.
0: Estaba repleto, había unas partes ahí que al final se empezaron, al final se llenó todo, y lo que es en grama, ahí estaba lleno todo eso ahí. Ahí estaba lleno, todo lo que es grama, solo la parte decía no, porque estaba el escenario ahí, entonces se tapaba. Pero todo lo que es grama estaba lleno de personas, y usted ve las graderías como están llenas. A reventar estaba ahí. Bendito sea Dios, porque Dios es bueno. Esta nación está inclinado el corazón a nuestro Señor Jesucristo, buscando de Jesucristo, el único y verdadero Salvador de nuestras vidas. Bendito sea el nombre de Jesús. No sé si tenemos audio ahí. Dejamos el audio.
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0: Qué poderoso lo que sucedió ahí, y allí pues era casi cuando iniciábamos. Luego se empezó a llegar más gente ahí. Bendito sea el nombre de nuestro Señor Jesucristo. Eso estuvo poderoso. Estuvimos orando por la sanidad de esta nación, por la sanidad de las familias. Se estuvo orando por la lluvia, para que la lluvia descienda en las proporciones adecuadas a esta tierra, porque ha habido sequía en este país. Sabemos que Dios tiene el control de todo, y ahí pues fuimos estuvo parte de lo que es la nación de Honduras, un remanente poderoso que estuvo ahí pidiéndole perdón al Señor por los pecados que hemos cometido durante todo este tiempo, por los pecados de la nación, por los pecados de los de las autoridades. Estuvimos pidiéndole al Señor que los perdone. Algo poderoso. Bendecimos al pastor Gerardo Irías, a todos los que le apoyan, que sea el poder divino manifestándose, que él es el presidente de la Confraternidad Evangélica de Honduras. El pastor Gerardo Irías es el que impulsa estos eventos. Fue algo maravilloso, algo poderoso, y al final tuvimos a Alex Campo ahí cantando. Bendito sea Dios. Fue un tiempo poderoso, pastora.
1: Amén.
0: ¿Qué tiene que decir
1: así
0: usted
1: es.
0: De ese tiempo que pasamos
1: sí.
0: en Tegucigalpa?
1: Pues sí, estuvo muy bonito, fue poderoso. Los que le creemos a Dios, los que nos hemos conectado con Dios, fuimos a presenciar unos momentos muy agradables a la presencia del Señor, con personas que en realidad le han entregado su corazón al Señor. Y estuvimos allí, fue un tiempo de bendición para cada uno de nosotros.

0: que estuvimos en ese lugar.
1: Bendito sea Dios, también bendecimos la vida de cada uno de los pastores que los acompañaron. Amén. Desde este municipio de Talanga, la vida del pastor Misael Pineda, que también andaba parte de su congregación, el pastor Oscar Cruz de la Nueva Jerusalén de la Carías y Rodríguez, que Dios bendiga su vida, su esposa Juanita, sus hijos, que ahí estuvimos compartiendo con ellos, que sea el poder divino manifestándose sobre ellos y sobre toda la congregación de la Nueva Jerusalén, ahí en la Carías y Rodríguez. También estuvo con nosotros la pastora Reinita, que Dios bendiga su vida, y cada uno de los hermanos que anduvieron con la pastora, el pastor Carlos González, que Dios bendiga su vida, y la iglesia cuadrangular de esta ciudad de Talanga. Tuvimos también al pastor Dionilo Ramírez, al apóstol Dionilo, la pastora Iris, también estuvo ella con toda la congregación allá en Tegucigalpa, y a cada uno de los hermanos que fueron, de los hombres y mujeres del Ministerio Restauración, que estuvimos allá y que los apoyaron de aquí, pues llevamos buses, el pastor Marcio Trejo de Cedros, que Dios bendiga su vida, pastor Marcio. También tuvo presencia ya con cuatro buses el pastor Marcio, que Dios bendiga su vida, y a cada uno de los pastores que le acompañaron, que sea el poder divino manifestándose. El pastor Marcio es un hombre muy dinámico, muy entregado, el pastor Marcio, que Dios bendiga su vida y que sea el Señor dimensionándole, que sea el Señor manifestándose sobre su vida todos los días, y que cada día más el Señor le entregue más misterios para que se pueda mover más y más en el nombre poderoso. Amén. De nuestro Señor Jesucristo. De los que fuimos, ¿de los queda alguno?
0: De los que estuvimos allá. Los hermanos allá. De Vallecillo.
1: El pastor Rubén con su esposa, que Dios bendiga su vida, a cada uno de ellos, el pastor Rubén de Valle, representando la tierra bendita de Vallecillo. Estuvo el pastor Rubén allá en el estadio, ahí estuvimos también compartiendo con él, con su esposa, que sea el poder divino manifestado. Él hubo representación de Vallecillos, estuvo el pastor Rubén, pero fue un llenazo total, vinieron de varias partes, fue un evento maravilloso, fue un evento poderoso, se llenaron las expectativas, porque no es fácil venir de varios lugares, de varias partes, y cuando son cosas mundanas, hermana pastora, no necesita ni invitar.
0: Ni invitación.
1: Pero cuando es algo de Dios, es más complicado.
0: Es bien complicado.
1: No es fácil, pero tener esa cantidad de gente que hubo ahí, no sé cuántas personas habían, pero el estadio tiene capacidad para 35,000 personas, y estaba lo que es grama, estaba lleno, y casi el total de las graderías estaba lleno. Todo, entonces, en las imágenes de satélite, en las imágenes que toman con dron, pues ahí se va a ver cómo estaba en la parte de grama. Ahí nosotros no pudimos tomar un video de lo alto, sino que lo hicimos así. Esos videos nosotros los tomamos, los que están ahí, pero ya aéreo se ve impresionante. Bendito sea Dios, alabamos al Dios eterno y soberano, porque Él es bueno, la misericordia de Dios siempre se manifiesta sobre nuestras vidas. Bendecimos a nuestra hermana Dinora Vega, que Dios bendiga su vida, mi amada hermana, hasta Santa Bárbara, que Dios me le bendiga, mi amada. Mi hermana Francia Estrada, que Dios bendiga su vida, y a Zulema Carranza, nuestra hermana Zulema Carranza.
0: Amén.
1: Allá en España, que el poder de Dios sea manifiesto en el nombre de Jesús. Allá hay unas sillas que las ve vacías acá, hermano, porque es que la gente se pasó para grama. Esas sillas que se ve ahí, que estamos en la carpa, donde estaban todos los pastores, pero al final los pastores se pasaron para la grama.
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1: De satélite se va a ver impresionante, las imágenes aéreas. Eso se va a ver impresionante. Bendito sea Dios. Démele compartir, mis amados hermanos, a los que están por el Facebook, compartan este programa, y que sea Dios manifestándose sobre la vida de cada persona en el nombre poderoso de nuestro Señor Jesucristo. Vamos a continuar con la palabra. Hemos leído Mateo 22, capítulo 34, Mateo 22, verso 34, donde Jesús le da unos, le da dos mandamientos, y lo da porque los doctores de la ley, los que en ese tiempo los intérpretes de la ley, lo estaban tentando. Dice entonces los fariseos, oyendo que había hecho callar a los saduceos, se juntaron a una, y uno de ellos, intérprete de la ley, preguntó por tentarle, diciéndole, ellos hermanos tenían estudio, se sabían la ley, ellos eran personas con un intelecto muy alto aquí en la tierra, pero no amaban a la gente. Entonces Jesús conocía los corazones de ellos y le preguntaron, maestro, ¿cuál es el gran mandamiento en la ley? Porque ellos quieren saber si Jesús sabe, porque ellos vienen a tentar a Jesús, a ver qué Jesús, qué es lo que va a decir Jesús. Y así hay mucha gente que por tentarlo a uno viene a preguntarle cosas para contenderlo, y ellos lo mismo hicieron, que lo querían, querían contender con él. Pero Jesús le dijo, amarás al Señor, tu Dios, con todo tu corazón y con toda tu alma y con toda tu mente. Ese es el primer y gran mandamiento. Y el segundo es semejante, amarás a tu prójimo como a ti mismo. De estos dos mandamientos depende toda la ley y los profetas. De nada sirve que ustedes se sepan toda la escritura, que se sepan toda la ley, si no están amando a Dios ni amando a la gente. Porque si no amamos a Dios, no vamos a poder amar a la gente. Entonces, de nada sirve tener un conocimiento intelectual, saberse esta palabra desde Génesis, Apocalipsis, y no tenemos amor. De nada lo sirve. O sea que si no estamos amando, de nada lo sirve.
0: Amén.
1: Porque Jesús vino a amar a esta tierra. Jesús vino a perdonar. Jesús vino a sanar. Jesús vino a restaurar los corazones. Jesús vino a vendar las heridas. Jesús vino para que tuviéramos perdón ante el Padre y que los arrepintiéramos de todo lo que habíamos hecho. Cuando vino Jesucristo, no había ni uno que pudiera salvarse, porque dice la palabra que todos estábamos destituidos de la gloria de Dios. Pero una vez que Él vino a darlos ese perdón y vino a sanarlos para poder estar con Él en la eternidad. Y hoy, esta mañana, abra su corazón.
0: Amén.
1: Abra su corazón para que la palabra pueda entrar y pueda glorificarse y pueda sanar. Hay muchas personas enfermas. Hay muchas personas con dificultades en su cuerpo. Hay personas enfermas, no de enfermedad, sino por el pecado, por la falta de perdón. Porque no han perdonado el corazón. Cuando nosotros perdonamos y los limpiamos del corazón, todo el cuerpo se limpia, porque la paga del pecado es muerte. Cuando nosotros hemos pecado, hay enfermedad en nuestro cuerpo, porque antes de que venga la muerte, viene enfermedad. Entonces, hoy es el tiempo de sanidad. Hoy es el tiempo de perdonar. Hoy es el tiempo de liberarlo de ese espíritu de tormento, del odio, rencor, resentimiento, para que su cuerpo vuelva al principio, para que su cuerpo sea sano y libre de todo lo que está afectándolo, de todo lo que ha venido sobre su vida. Personas en silla de rueda, aquel paralítico que metieron por el techo, Jesús le dijo, tus pecados te son perdonados. O sea que él estaba paralítico porque había pecado, porque había algo ahí que no era de Dios, y por eso él estaba paralítico. O sea que hoy es el tiempo, hoy es el día de la sanidad, hoy es el día del perdón.
0: Amén. Bendito y alabado sea el Señor, porque Él nos ha dejado la palabra para que por medio de ella nosotros podamos buscar la sanidad del alma, la sanidad del cuerpo también, y que aprendamos a perdonar. Porque por medio del perdón nosotros somos libres, somos sanos. Entonces nosotros debemos de perdonar y debemos de comenzar una vida nueva en Jesús. Cuando Amén. Venimos a Él y le creemos a Él, lo aceptamos a Él como nuestro único y verdadero Salvador. La sanación del corazón en la Biblia es la restauración espiritual y emocional que Dios ofrece a quienes tienen el alma herida por el dolor, la decepción o el pecado. Pero nos vamos a ir al libro de Lucas 4:18. Amén.
1: Bendito sea Dios.
0: La palabra la leemos honrando al Padre, al Hijo y al Espíritu Santo. A su letra dice: El Espíritu del Señor está sobre mí, por cuanto me ha ungido para dar buenas nuevas a los pobres. Me ha enviado a sanar a los quebrantados de corazón, a pregonar libertad a los cautivos y vista a los ciegos, a poner en libertad a los oprimidos. Amén. Bendito sea el Señor, porque nos declara que Jesús fue enviado a sanar a los quebrantados de corazón, a poner, dice, vista, dice la palabra, a los ciegos, y para que seamos libres. Vista es que nosotros vengamos y dejemos todo lo pasado y aceptemos a Jesús como nuestro único y verdadero Salvador.
1: Que veamos las cosas con claridad, porque muchas veces no buscamos a Dios porque no estamos claros, tenemos dudas. Porque con dudas no podemos conectarlos a la presencia de Dios.
0: Así es.
1: Pero Él vino a darnos claridad.
0: Él vino a hacernos libres por medio de la palabra. Nosotros somos libres, pero también, como les decimos, debemos de perdonar. Y por eso el Señor también nos dejó esos mandamientos: amar a Dios y amar a nuestro prójimo. Perdonar. Porque cuando nosotros hemos perdonado es cuando comenzamos a poder amar a nuestro prójimo. Si no abrazábamos, si no éramos amables antes, ahora debemos de hacerlo, porque ya estamos dentro de la presencia del Señor. Ya estamos, somos ungidos por el Padre Eterno, el que nos ama, el que nos liberta, el que nos perdona. Cuando nosotros pedimos perdón, el Señor nos perdona. Y dice la palabra que ya todo lo viejo quedó atrás y somos personas nuevas de ahora en adelante. Desde que aceptamos a Cristo Jesús en nuestro corazón, Él ya nos perdonó y lo viejo quedó atrás. Ahora somos ya criaturas nuevas. Amén.
1: Amén, bendito Dios. Nuestro Señor Jesucristo dijo en ese tiempo que le pasaron ese rollo para que pudiera leer, para que pudiera expresarse ante la congregación donde estaba, dijo: El Espíritu del Señor está sobre mí, por cuanto me ha ungido para dar buenas nuevas, para dar buenas nuevas a los pobres, y me ha enviado a sanar a los quebrantados de corazón. Si usted se siente quebrantado, si usted se siente oprimido, si usted se siente debilitado, si usted se siente enfermo, hoy es el día de sanidad, hoy es el día de libertad. Jesús no le pide ningún requisito para poder sanarlo. Lo único es que tiene que abrir su corazón para Él poder libertarlo, porque mucha gente tiene opresiones, mucha gente está en angustia, mucha gente está en depresión, mucha gente está en ansiedad, pero hoy el Espíritu del Señor está sobre este lugar, está sobre su vida, sobre su casa. Ahí está llegando el Espíritu de Dios para poderle sanar, para poderle restaurar su corazón, para poder sanar su mente, que todo pensamiento negativo sea cautivo a la obediencia a Cristo en el nombre poderoso de nuestro Señor Jesucristo. Él dice que Él ha venido a sanar a los quebrantados de corazón, ha venido a pregonar libertad a los cautivos. Hay gente oprimida, hay gente cautiva, hay gente en vicios, en droga, en alcoholismo, hay gente cautiva del miedo, hay gente cautiva de la desesperación, hay gente cautiva de la enfermedad. Y hoy el Señor dice, le dice a su vida: traigo buenas nuevas, traigo sanidad, traigo libertad a tu vida, porque ha habido opresión, ha habido persecución, y hoy el Señor te dice: estoy contigo, estoy entrando a tu

0: claridad. Hay gente que cree que solo él hace las cosas y los demás no hacen nada porque están ciegos, no pueden ver, no pueden entender. Pero hoy el Señor está trayendo claridad a su vida, está trayendo claridad a su matrimonio. Allí donde se encuentra, en el nombre de Cristo, a sus hijos, a su familia, en el nombre poderoso de Cristo, hoy llega la luz de Cristo como el sol del mediodía sobre su vida. Hoy en el nombre de Jesús, todo espíritu que ha estado atormentando, todo espíritu que ha estado manifestándose y que ha estado manipulando su vida, es echado fuera por el poder de la palabra. No tiene legalidad, porque nuestro Señor Jesucristo dice que ha venido a pregonar libertad a los cautivos y vista a los ciegos y a poner en libertad a los oprimidos. Si usted está oprimido, si usted tiene dificultades, si una deuda lo oprime, hoy hay libertad en Cristo Jesús. Agárrese de Cristo, agárrese de esta palabra y sea libre. Tú, empresario, que estás pasando una situación difícil hoy en este día, en el nombre de Cristo, sé libre de toda opresión. No tiene legalidad. Hoy en esta hora, en el nombre poderoso de Cristo, cancelamos, anulamos todo espíritu de deuda, todo espíritu de opresión, de escasez, espíritu de limitación, en el nombre de Cristo, que sean echados fuera. Cambiamos esa situación, cambiamos ese estado de pobreza, ese estado de escasez, ese estado de enfermedad, lo cambiamos por libertad, por salud, lo cambiamos por abundancia y prosperidad. No vuelves a ser el mismo. Agarra esta palabra, abre tu corazón y Dios se manifestará sobre tu vida, sobre la vida de los tuyos, tu esposa, tus hijos, ahí en tu casa, en tu familia, en el nombre de Jesús. Que se manifieste el Espíritu de Dios, el Espíritu Santo sobre tu vida. Y dice, sigue diciendo lo último que dice, a predicar el año agradable del Señor.
1: Amén.
0: El Señor quiere que estemos agradablemente, el Señor quiere que usted esté en gozo, en regocijo, porque el reino de Dios dice que es justicia, paz y gozo en el Espíritu Santo. Amén. Eso es el reino de Dios. Entonces introduzcase en este reino, métase al reino y Él se va a manifestar. Va a sentir la presencia del Dios vivo, del Dios todopoderoso, y va a tener libertad. Personas que han estado ahí oprimidas porque les diagnosticaron, hay un diagnóstico contrario en su salud, hoy en este día, en el nombre de Cristo, esa enfermedad se cancela, se anula, se destruye, se arruina, es echada fuera en el nombre de Cristo, y ve mañana mismo a hacerte nuevos exámenes y Dios te ha sanado, Dios te ha libertado. Solo créelo, créalo en el nombre de Jesús. Váyase mañana y hágase un nuevo resultado y saldrá libre en el nombre de Cristo por el poder de la palabra. Hoy en esta mañana enviamos la palabra hasta allá, esa tierra bendita de Estados Unidos, allá donde está nuestro sobrino, en el nombre de Cristo, Julio Miguel, en el nombre de Jesús, Julio Miguel Estrada. El Señor te dice, sé sano, sé libre, en el nombre de Cristo, sé libre, la palabra le enviamos y hará para lo que le enviamos. Amén. Y hoy le enviamos para que sane, para que libere, para que restaure, en el nombre de Cristo. Tu empresario que has estado pasando situaciones difíciles, en escasez, en limitación, hoy ha llegado la abundancia a tu vida. Hoy el río de Dios ha entrado a tu vida. Tú que me estás viendo en esta mañana, que el poder de Dios sea manifiesto sobre tu vida, que haya libertad. Hay una puerta que se está abriendo para tu vida, hay una puerta de bendición que se está abriendo en el nombre poderoso de Cristo. Ángeles santos trabajando a favor tuyo. Hoy solo muévete, porque algo está sucediendo, algo se está cayendo, algo se está reventando, cadenas se han estado trozando, cadenas se han estado deshaciendo, paredes que han estado deteniendo se están cayendo en el nombre poderoso de nuestro Señor Jesucristo.
1: Amén.
0: La enfermedad no tiene legalidad, porque escrito está que por la llaga de Cristo fuimos curados. También hoy en esta mañana solo le pedimos que abra el corazón, empiece a perdonar, empiece a pedirle al Señor y decirle, Señor, soy pecador, perdóneme, Señor, para poder tener perdón y perdonar a otros. Límpiese su corazón y recibirá sanidad.
1: Amén, bendito sea Dios. Pero es que también, pastor, para poder ser sanos, Debemos deliberar.

0: llenos de un montón de cosas sí. que nosotros guardamos dentro de nuestro corazón. Venimos guardando...
1: Limpiarlos de esas cosas sí, negativas.
0: Así es.
1: Porque la gente pasa oprimida por un pensamiento, pasa oprimida por una cosa que le hicieron anteriormente, de hace años, 20, 30 años. Libérese de eso.
0: Amén.
1: Empiece a liberar su corazón, limpie su corazón, porque si hay tinieblas en su vida, no puede recibir el poder de Dios. Solo limpie, solo dígale: Señor, perdóneme, entra en mi vida, ayúdeme, porque el Señor ya lo hizo en la cruz del Calvario. Él ya lo hizo.
0: Amén.
1: Él ya los liberó en la cruz del Calvario.
0: Que no importa lo que hayamos hecho o lo que nos hayan hecho a nosotros. Nosotros, cuando ya entramos a la vida con Jesús, debemos de pedir perdón, aunque no hemos sido nosotros los que cometimos el error, pidamos perdón. Porque eso nos libera del rencor, del resentimiento, de la amargura, de un montón de cosas. Y entonces por eso que nosotros, cuando ya nos liberamos de todas esas cosas que hemos guardado, empezamos a ser libres y empezamos a ver la claridad con Cristo Jesús. Empezamos a ver la paz, el gozo, la alegría. Eso solo no lo vamos a encontrar en ningún otro lado. No lo vamos a encontrar yendo a un lugar que no es agradable para Dios. Lo vamos a encontrar leyendo la Biblia, buscando a Cristo en todo momento, cantándole alabanzas y en todo lo que podamos hacer nosotros para Cristo. Nuestra mente debe de estar solo en Cristo Jesús, en nada más debe de estar solo en Cristo Jesús, para poder ser sanos, para poder ser libres de toda opresión del enemigo, para poder estar en la luz de Cristo, porque Cristo venció y ya pagó todo aquello que era contrario a nosotros.
1: Amén, bendito sea Dios.
0: Entonces nosotros somos libres.
1: Alabado sea el nombre de Jesús. Vamos a ir a un corte comercial en esta mañana.
0: Amén.
1: Bendito sea Dios. Son las 8 de la mañana con 36 minutos. Vamos a ir a un corte comercial. Bendito sea Dios.
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1: 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También tenemos este mes, hermana pastora, es un mes de celebración.
0: Amén.
1: Es el mes de septiembre, es un mes de celebración y empezamos con el primero también celebrando. Luego viene el 15 de septiembre, pero hay una fecha muy especial que le vamos a invitar para que pueda estar, que es el 27 de septiembre, el último domingo de septiembre, para que celebremos juntos el Día Nacional de la Biblia.
0: Amén.
1: Le invitamos para ese domingo 27 de septiembre, váyase alistando usted, pastor, pastora, con toda su congregación, para que pueda estar con nosotros, todos los alrededores, las congregaciones que están, que puedan estar con nosotros, y estaremos dando inicio desde ahí del Mercadito Artesanal, desde ahí de la entrada de la clínica municipal hacia el parque municipal a partir de las 9 de la mañana. Pero ahí tenemos un anuncio. Vamos a ir al anuncio. Estamos invitándolos a todos, a toda la población en general, no importa dónde se congrega, No importa si usted se congrega o no, pero es general, la Biblia es universal, la Biblia es de todo, es para todos. Entonces lo invitamos el Día Nacional de la Biblia a que pueda estar con nosotros en este gran día de celebración. Estaremos dando inicio a partir de las 9 de la mañana, ese 27 de septiembre, día domingo 27 de septiembre, para que podamos celebrar ese Día Nacional de la Biblia. Va a haber algo poderoso. Tú, pastor, que me escuchas, anota esta fecha, agenda esta fecha. Para que podamos estar ahí juntos y podamos celebrar y podamos unirlos en esta ciudad de Talanga, así como hombres y mujeres de Dios, como ministros del Altísimo, como congregación, que los podamos unir y que estemos unidos juntos y que levemos un clamor poderoso hacia la eternidad. Amén. Ahí tenemos el anuncio.
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1: Bendito sea Dios, le damos la gloria y la honra al Señor. Están invitados todos para el 27 de septiembre. El tiempo pasa rápido, rapidito. Oye, ya hoy es 6, pastora, 6, sí, ¿verdad? Y el otro domingo es 14, creo, 14, ¿va?
0: Sí, hoy es 6.
1: O 15. O sea que ya viene, este tiempo pasa rápido. Entonces, vaya agendando esa fecha para que los pueda acompañar a celebrar el Día Nacional de la Biblia. Todos, como pueblo tenemos que hacerlo. El pueblo de Nínive se arrepintió, dice la palabra, y Dios los perdonó. Entonces todos estamos invitados para que podamos levantar un clamor desde este municipio de Talanga y poder celebrar el Día Nacional de la Biblia, la palabra de Dios, que es espíritu y es vida, la palabra que es sanidad, la palabra que es restauración, es perdón. Esta bendita palabra vamos a celebrar en el nombre poderoso de nuestro Señor Jesucristo. Bendito sea Dios. Todos están invitados. Todos. Todo el pueblo en general está invitado. Bendecimos a nuestro hermano Alberto Valle. Que Dios bendiga su vida, mi amado hermano. Su esposa, la hermana Sandra Carranza. Que el poder divino sea manifiesto. A Ina Zarzalosa, nuestro hermano Firmo. Nuestra hermana Caridad. Que el poder Amén. Divino se manifieste sobre ellos. Amén. Nuestra hermana Arelis con Carlos. Que Dios bendiga sus vidas en el nombre de Cristo. Hermano Marvin. Que el poder divino sea manifiesto en el nombre poderoso de nuestro Señor Jesucristo. Bendecimos la vida de nuestro hermano, amigo, Pastor Orlando Andrades, hasta Celilac, Santa Bárbara, Amén. Nueva Celilac, Santa Bárbara, que Dios bendiga su vida, mi amado hermano, allá Tierra Blanca, Celilac, Santa Bárbara, que el poder divino sea manifiesto sobre su vida, sobre su casa, sobre sus hijos, sobre su congregación, que sea una llenura total del Espíritu Santo, del Espíritu de Dios sobre su vida en el nombre de Jesús. También saludamos ahí al hermano de nuestro hermano Orlando, al hermano Santos, ahí en San Nicolás, Amén. Santa Bárbara, Así el pastor es. Santo, que Dios bendiga su vida en el nombre de Jesús. A nuestro hermano Jorge allá en Jorge Cardona, en Macholoa, Santa Bárbara, que Dios le bendiga a su esposa, la hermana Bessy, sus hijos, que el poder divino sea manifiesto sobre sus vidas en el nombre de Cristo. Allá también a nuestro hermano Pastor Roselín, Roselín Munguía, que sea el poder divino manifestado en nuestra hermana Patricia, ahí en Macholoa, Santa Bárbara. Les bendecimos, les amamos, mis amados. Un saludo a toda la congregación y a todas las familias de Macholoa, Santa Bárbara, una gente buena, una gente noble, una gente que convivimos con ellos, pastora, y tenemos lindos recuerdos de ese lugar. Bendito sea Dios, que Dios siga derramando bendiciones sobre esa tierra en el nombre poderoso de nuestro Señor Jesucristo, que sea el poder de Dios manifestado sobre la vida de cada familia en el nombre de Jesús.
0: En el nombre de Jesús. Amén. Vamos a leer la palabra el día de hoy. Vamos a irnos al Salmo de 147:3, donde nos dice: Él sana a los quebrantados de corazón y venda sus heridas.
1: Amén.
0: O sea que nosotros ya somos sanos. El Señor ha vendado nuestras heridas. El Señor, por medio de la palabra, nos enseña que debemos de perdonar a quienes nos hirieron. Dice la palabra que es una decisión fundamental para liberarnos del rencor y sanar el alma. La palabra de Dios es una guía y medicina interna para renovar los pensamientos y limpiar la amargura. Dios nos usa como apoyo para dar consuelo y amor, para sanar vidas por medio de su palabra.
1: Amén.
0: Así que por eso el Señor es que nos ha dejado la santa y bendita palabra, para que por medio de ella nosotros podamos direccionarlos, nosotros podamos encontrar esa vida que Él nos ha dejado, que nos enseña a través de la palabra a tener una vida en abundancia, a permanecer en Cristo Jesús, llenos de paz, llenos de gozo, llenos de amor en nuestros hogares, con nuestra familia, con nuestros hijos, con nuestros esposos, con nuestros vecinos y con todas las personas, porque el Señor nos manda amar. Amar a tu prójimo como a ti mismo. O sea que nosotros debemos de abrazar, amar, no negarle una sonrisa a nadie o un abrazo a nadie, sino amarlo. Amarlo con ese amor con el que el Señor nos ama a nosotros. Por eso nosotros siempre debemos de estar pensando en nuestra mente y en nuestro corazón solo en el Señor, solo en el Señor. Porque cuando nosotros nos resuenan esas palabras solo de Cristo, nosotros vemos las personas y les hablamos de Cristo. Las amamos, les abrazamos, les sonreímos y nosotros tenemos que andar gozosos. Porque eso es lo que nos enseña la palabra, ser libres para poder sentir esa paz que solo Él nos la puede dar y que en el mundo no la vamos a encontrar, en una pulpería no la podemos comprar, pero que dentro de la palabra, dentro en la vida de Cristo, ahí podemos encontrar todo eso que Él tiene preparado para cada uno de nosotros.
1: Amén. Y hay algo tan poderoso, pastora, que Cristo ya lo hizo en la cruz del Calvario.
0: Amén, así es.
1: O sea que eso ya está ahí.
0: Amén.
1: Su sanidad, su libertad, su prosperidad, su bendición, ya está ahí.
0: Amén.
1: Solo es de tomarla. Esto está como que haya comida, pero que usted no quiera agarrarla, así ni quiera comer. Porque hay gente que no quiere saber nada de Dios. Entonces, pero la salvación está puesta ahí. La sanidad está porque dice que por sus llagas nosotros ya fuimos curados. Entonces ya está hecho. Está cancelado, anulado, destruido, arruinado y echado fuera el pecado de nuestra vida. Está fuera, pues. No tiene legalidad. Y es algo que Cristo ya lo hizo. Pero hay gente que decide no tomarlo. Es como cuando usted va hambriento y alguien le da un plato de comida, pero usted decide no tomarlo y se muere de hambre. O sea, es algo que ahí está. Dice que todos tenemos acceso a la salvación, todos tenemos acceso a la sanidad, pero tenemos que abrir nuestro corazón, porque lo espiritual es que abramos nuestro corazón y que creamos que hay un Dios, creamos que nuestro Señor Jesucristo es nuestro Salvador, Él es nuestro Salvador, Él es nuestro Libertador. A veces creemos en los héroes que están muertos. Los héroes nacionales que hoy se celebran en este día de septiembre, el Día de la Independencia, los héroes que los han enseñado desde la escuela, creemos en ellos y no vamos a creer en un héroe que viene a salvar, a libertarlos de las llamas eternas, un héroe que está vivo para siempre, dice la palabra, que está a la diestra del Padre. Los demás héroes están muertos, no hay ninguno que haya resucitado, solo Cristo Jesús. Y por eso hoy, esta mañana, le invito que pueda creer en Cristo Jesús, que pueda entregarle su vida a Cristo y que pueda tomar lo que Él hizo en la cruz del Calvario, que Él canceló, anuló el acta que era contraria a nosotros. La sanidad ahí está, dice la palabra, que por las llagas de Cristo fuimos curados. Él dice que Él fue a la cruz para poderlos liberar de la opresión, de la pobreza, de la escasez, para poderlos liberar de la soledad, porque hay gente con espíritu de soledad. Él ya lo pagó en la cruz del Calvario. Todo lo que usted ha estado sufriendo, Cristo ya lo pagó, solo tómelo. Solo tómelo y dígale: Señor, aquí está mi vida. Amén. Señor, le abro mi corazón para hacerme acreedor de todas las bendiciones que usted pagó, compró en la cruz del Calvario. Dice que Él se hizo pobre para que nosotros fuéramos enriquecidos.
0: Amén.
1: Que Él sufrió por nosotros. Él tomó nuestros pecados, fue a la cruz, murió como un vil delincuente por nosotros. Pero hay gente que no quiere tomar lo que Jesús le está ofreciendo esta mañana. Jesús le ofrece la libertad. Jesús le ofrece sanidad. Jesús le ofrece vida eterna. Jesús le ofrece resucitarlo si está muerto y llevarlo a la eternidad con Él. Jesús está ofreciendo todo lo que es de Él, porque Él es el único heredero. Dice que nosotros somos coherederos con Él. Pero Él es el Hijo verdadero de Dios y nosotros somos hechos hijos adoptados, pero Él está dando la oportunidad y ofreciéndolo de Él para nosotros, y solo es de tomarlo, solo es de tomarlo, solo es de ir y agarrarlo y poder hacerse acreedor de lo que Jesús hizo en la cruz. Amén. Hoy en esta mañana lo motivo, que si aún no tiene a Jesús, pueda recibir a Jesús como el único y verdadero Salvador. Reciba a Jesucristo como su Salvador y diga conmigo esta mañana, ahí donde se encuentra, diga conmigo: Señor Jesús, hoy reconozco que soy pecador. Hoy reconozco, Señor, que tú eres nuestro Salvador. Mi Señor Jesús, hoy te entrego mi vida. Que seas tú en mí, mi Señor. Entra en mi vida, salva mi vida, Señor Jesús. Escribe mi nombre, Señor, en el libro de la vida y no lo borres jamás, Señor, porque sé que un día vendrás por mí y si estoy vivo, miré contigo, Señor, pero si estoy ya muerto en la sepultura, tú me resucitarás y estaré contigo, Señor, por una eternidad. Señor Jesús, hoy yo estoy creyendo y empiezo a creer que tú moriste por mí y resucitaste al tercer día, y que hoy estás a la diestra del Padre. Hoy yo te pido, mi Señor, que tomes mi vida y que yo sea acreedor de todo lo que tú hiciste en la cruz del Calvario. Amén.
0: Amén.
1: Bendito Dios. Si alguien hizo esta oración conmigo, me puede llamar al 9686-3821 para poder orar personalmente con usted. Amén.
0: Amén.
1: Bendito Dios. Bendito. Continuamos, hermana. Señor. Este verso es poderoso, hermana pastora. 147 de Salmos, verso 3, Él sana a los quebrantados de corazón y venda sus heridas. Esto es tan poderoso, porque la enfermedad entra por el problema del corazón, la condición del corazón. Y nosotros no amamos muchas veces por la condición del corazón. Tampoco lo sanamos por la condición del corazón, porque hay gente diciendo: no, si es que yo tengo tantos años. No, si es que mi papá era enfermo, mi papá murió de tal enfermedad y yo lo mismo. No, esa es una condición del corazón negativa. Empiece a decir que está sano, que está libre, que está lleno de vida. Nosotros venimos en la madrugada hoy y pudimos haber dicho: pasen un programa ya grabado aquí, pero no, decidimos levantarlos muy de mañana para poder estar hoy aquí con ustedes, porque Él nos da la energía, el Señor nos da la energía para estar conectados con Él.
0: Amén.
1: Y aquí estamos,
3: Aquí estamos para poder desatar esa palabra de bendición sobre su vida. Personas que han estado quebrantadas en su salud, en su cuerpo, hoy en este día, en el nombre de Cristo, el Señor lo está sanando, el Señor lo está libertando, el Señor lo está llevando a una dimensión nueva, una dimensión de poder, una dimensión de gloria. Hoy tenemos un culto poderoso a las 5:30 de la tarde. Dispóngase a ir. Si usted está enfermo, venga y vamos a orar por usted. Y Dios lo va a sanar, Dios lo va a restaurar. Dios le pone órganos nuevos, corazón nuevo, pulmones nuevos, riñones nuevos, un brazo, una pierna, un miembro del cuerpo que esté mutilado. Él lo hace, solo tiene que creerlo para que se pueda manifestar. Yo estoy esperando ese milagro. Yo estoy esperando porque el Señor me puso a orar por personas mutiladas del cuerpo. Y estoy esperando ver ese milagro, que el Señor va a hacer crecer una mano. El Señor va a hacer crecer algo. El Señor va a poner vista. Donde no hay ojos, va a poner ojos. Amén. Porque ese es el poder de Dios sobrenatural.
0: Amén.
3: Si es bonito decir, voy a comprar una casa, pero ya tiene el millón de lempiras para comprarlo. Así es facilito, hermano. Eso no ocupa fe. Fe ocupa cuando no vemos nada. Fe ocupa y estamos creyendo en el poder de Él cuando le falta una mano a un cuerpo. Ahí queremos que el poder de Dios sea manifiesto. Y lo vamos a ver. Aquí va a ver usted el video. Aquí va a ver la persona. Y lo va a ver mutilado y hoy con su mano nueva. Amén. Porque lo estoy creyendo. Es una locura que no se puede creer con la mente. Es algo que no se puede creer con la razón, solo en el Espíritu, pero Él dice que lo hará. Para Él no hay nada imposible. Había un hombre que estaba enterrado hacía 4 días y Él solo gritó, Lázaro, sal fuera. Y salió de la tumba, yedía, estaba juco, estaba podrido, pero el Señor lo restauró en su totalidad.
0: Amén.
3: No puede poner una mano, no puede poner una pierna, sí puede. No puede poner un riñón, sí puede, un corazón, claro que puede, todo completo lo hace.
0: Amén.
3: Pero hay que creerlo, hay que creer que ese poder sobrenatural está operando sobre la tierra y se está manifestando el poder. Yo he visto gente curada de cáncer, he visto personas que se han levantado de una silla de ruedas lisiadas y se han levantado. He visto personas que no había esperanza de vida, pero ahí están vivos. Ahí están vivos y tengo testimonio de persona, testimonio donde Dios ha hecho maravillas y los ha sanado, pero quiere abrirle el corazón al Señor para poder recibir.
0: Amén. Pero también, pastor, que debemos de estar activados siempre. Porque
3: el asunto es que la gente solo quiere ir a recibir el milagro, pero no quiere al que hace el milagro.
0: Sí.
3: Porque es que hay que ir a conectarse con el que tiene los milagros. Estar conectado con Él, con el que tiene la vida, la prosperidad. Pero hay gente que solo llega para poder recibir el
0: creerle, ya. Debemos de creerle y tener esa fe tan grande en Él, que Él lo va a hacer. Muchas veces pues no sana el cuerpo,
3: pero
0: sí se sana el alma, que es lo más importante, sanar nuestra alma, limpiar nuestra alma, irnos con el Señor. Que Él nos ofrece esa vida y vida en abundancia.
3: Amén.
0: Él nos ofrece que allá en la eternidad vamos a estar con Él. Pero
3: amén.
0: Debemos
3: bendito
0: de estar
3: Dios.
0: Limpios.
3: Saludamos ahí a nuestro hermano Rolando Cafati, que el poder divino sea
0: amén.
3: Manifiesto sobre su vida,
0: Dios
3: mi amado hermano.
0: Bendiga.
3: A nuestro hermano, el doctor Pastor Rolando Rivera, que el
0: amén.
3: Poder divino sea manifiesto, Pastor Rivera. El día de mañana tenemos reunión de asociación de pastores en la iglesia Chequiná de la 10 de septiembre. Están todos invitados los pastores para que puedan estar a partir de las 5 de la tarde.
0: Amén.
3: Que Dios bendiga a nuestra hermana María Morales, sus hijos, ahí en Zarzalosa. Que sea el poder de Dios manifestándole.
0: Le invitamos a la hermana 5:30,
3: hermana María, el culto hoy. 5:30, véngase, no se quede. Que sea el poder de Dios manifestado sobre sus vidas en el nombre de Cristo.
0: Amén, así
3: hemos llegado
0: es.
3: Al final de este programa, pastora. Este tiempo se lo hace bien cortito. Será hasta un programa más el próximo domingo. Estaremos aquí con ustedes en el nombre poderoso de nuestro Señor Jesucristo.
0: Nos amén. Despedimos. Alabado sea el Señor. Bendito sea Dios por este tiempo que Él nos ha regalado para poder estar en este lugar hablando de su palabra. Dios bendiga las vidas de todo aquel que nos está escuchando y todo aquel que nos está viendo a través de la televisión. Dios bendiga sus vidas y pueda llenarles de paz, de gozo, alegría y de muchas bendiciones en el poderoso nombre de Cristo Jesús.
1: Que Dios me les bendiga y vamos a quedar con el anuncio del Día Nacional de la Biblia. Que el poder divino sea manifiesto sobre sus vidas en el nombre de Cristo.
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Bueno, bien, bienvenidos sean personas que nos sintonizan a través de Talanga Estéreo 90.9. Estamos listos ya para llevarle esta programación musical e invitarle a usted que sea partícipe del mismo marcando el 95-66-95-31, habilitado desde ya para que usted se pueda comunicar conmigo. Son las 9 de la mañana con 6 minutos, 9 de la mañana, 6 minutos ya en Talanga Estéreo. Vamos a irnos con la primera selección musical. Saluditos a todas las personas que nos sintonizan en la zona norte de Francisco Morazán, aldeas y caseríos de Talanga, que lo pasen de lo mejor. Saluditos para María José y Wilmer Isaac Hernández, que la pasen de lo mejor y quienes le rodean. Voy con esta selección musical, luego retorno.

0: Bien, bueno, ya son las 9 de la mañana con 13 minutos, 9 de la mañana, 13 minutos ya en Talanga Estéreo. Vamos a continuar llevándole más música. Tenemos un doble musical, Chiquilla Bonita, a cambio de los Bukis y Amada Amán. No, esta no es. No, no, no, no, no, no, aquí nos fuimos mal. Adiós, mi amante, de Montes de Durango, saludos especiales. A usted que me sintoniza en el norte, Francisco Morazán, que lo pase de lo mejor. Saludamos a Francisco Terreros, que nos sintoniza en esta mañana. Y el saludo para todas las personas que están pendientes de Talanga Estéreo 90.9, escuchando las diferentes programaciones que le ofrece. Son las 9 y 14 minutos. 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Son las 9 con 16 minutos, 9 de la mañana, 16 minutos, y vamos a continuar entonces. 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Me voy entonces y luego retorno.
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0: En Talanga Estéreo, es la hora 5 de la tarde.
1: En

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0: En Talanga Estéreo es la hora 5 de la tarde.
1: 16 minutos.
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0: Talanga Estéreo. Es la hora. 5 de la tarde.
1: 29 minutos.
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0: En Dalanga Estéreo es la hora 5 de la tarde,
1: 45 minutos.
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